Estamos transmitiendo la palabra de nuestro Dios. Vamos a estar abriendo nuestra Biblia, libro de Apocalipsis, capítulo 6 y versículo 12. Yo quiero estar compartiendo en esta noche sobre una palabra después de la venida de Cristo, después de la venida del Señor. Muchos creen y muchos dicen que cuando el Señor viene, el mundo se va a terminar. Sin embargo, la Biblia nos dice que no. La palabra de Dios nos indica que no es cierto. Que después de la venida del Señor, la tierra va a continuar, el mundo va a continuar. Mas va a continuar sin el Espíritu Santo de Dios que está aquí en esta tierra, aquí en este mundo, buscando corazones, buscando vidas, para que puedan recibir esta promesa de Dios. Mas después que la iglesia de Cristo sea arrebatada, que el Espíritu Santo arrebate la iglesia, la Biblia dice que las plagas comenzarán a caer sobre esta tierra. Las plagas comenzarán a tocar los moradores de la tierra. Y yo quiero compartir en esta noche sobre 6 sellos que se van a abrir. Yo quiero estar compartiendo el último sello, que es Apocalipsis capítulo 6 y versículo 12, que dice así: Miré y abrió el sexto sello, y he aquí que hubo un gran terremoto, y el sol se puso negro como tela de silicio, y la luna se volvió toda como sangre, y las estrellas del cielo cayeron sobre la tierra como la higuera deja caer sus higos cuando es sacudida por un fuerte viento. Y el cielo se desvaneció como un pergamino y que se enrolla, y todo monte y toda isla se removió de su lugar. Y los reyes de la tierra, los grandes, los ricos, los capitanes, los poderosos y todos los siervos y libres se escondieron en las cuevas, entre las peñas de los montes, y decían a los montes y a las peñas: caed sobre nosotros y escondednos del rostro de aquel que está sentado sobre el trono y de la ira del Cordero. Maravilloso Dios, maravilloso Padre Celestial, muchas gracias por estar en tu presencia en este día, en esta noche. Muchas gracias por entrar en esta casa, en este hogar, con tu palabra, mi Dios. Tu palabra que es fiel, tu palabra que es verdadera. Querido Padre Celestial, mira ahora, Señor, por aquellas vidas que nos están acompañando a través de FM Renacer. Señor, habla con estas vidas, habla con estas almas, mi Dios, toca los corazones en esta noche. Que tu Espíritu Santo pueda hablar a lo profundo de cada vida, mi Dios. Diríjanos con tu Espíritu Santo. Mira a los enfermos, Señor, sana, liberta, para gloria de tu nombre, Señor. Mira por esta radio, Señor, el propietario de ella, su familia, cuida y guarda esta emisora en tus manos. Yo te pido y te agradezco, Señor, en el nombre de Jesús. Amén y amén, mi Dios. Gracias a Dios. Quiero compartir una palabra muy importante la noche de hoy. Yo quiero compartir sobre después del arrebatamiento de la iglesia. Después del arrebatamiento de la iglesia, lo que va a acontecer sobre la tierra. Alabado es el nombre de nuestro Dios. Hoy yo quiero decir a los hermanos, al pueblo, que hoy el mundo no se convierta a Dios, o son pocos los que se convierten a Cristo porque nunca vieron al Señor. Mas el día que Él aparezca en las nubes de los cielos,
Todos se van a convertir a Él. Grandes y pequeños, ricos y pobres, van a doblar su rodilla y van a confesar con sus labios que el Señor es Dios, para gloria del Dios Padre Celestial. Solamente, hermanos, que la salvación de nuestras almas no es por vista. La salvación de nuestras almas es por fe. No es porque usted vea al Señor el día que le aparezca en las nubes del cielo y tú te conviertas a Él y tú vas a subir con Él. No, vas a tener que quedar acá, porque una cierta vez el Señor Jesús habló diciendo: bienaventurados son los que oyeron y aceptaron la palabra, no los que vieron. Y hoy hay cuantos que creen cuando ve, como el Señor habló aquella cierta vez para Tomás, cuando el Tomás vio al Señor, dijo: Señor mío, Dios mío. Y el Señor le dijo: porque tú me veíste, tú creíste, Tomás. Mas bienaventurado aquellos que no vieron, pero creyeron. Bendito es el nombre de nuestro Dios. En aquel día todo el mundo va a creer en el Señor, porque van a ver al Señor. Mas van a quedar en esta tierra para pagar la salvación de su alma. Después del arrebatamiento de la iglesia, la salvación va a ser paga. No va a ser más gratis como es hoy. Hoy la salvación es gratis, hoy es por fe. La persona se convierte, la persona abandona el pecado, se bautiza, y de allí en adelante ya se va preparando para morar y descansar con nuestro Señor. Mas en aquel día no, mi hermano, en aquel día usted va a tener que pagar la salvación de tu alma con tu propia sangre, dice la palabra. La palabra nos muestra que después del arrebatamiento de la iglesia están los sellos que van a ser abiertos, y cada sello es una plaga que vendrá sobre la tierra. Vendrán plagas de granizo, vendrán plagas de langosta, vendrán plagas que las aguas se van a convertir en sangre. Muchas plagas vendrán sobre esta tierra para tocar los moradores de la tierra. Mas en este último sello que es abierto, Dios mostraba para Juan diciendo: miré, y se abrió el sexto sello, y aquí que hubo un gran terremoto, y el sol se puso negro como tela de silicio, y la luna se volvió como sangre. Qué cosa tremenda. Usted está escuchando, hermano, de los terremotos que están aconteciendo aquí alrededor. Está escuchando, está viendo lo que están aconteciendo en el mundo. A poquitos días ese terremoto en Colombia, ¿no, hermanos? Donde miles de personas que hasta ahora no fueron halladas, personas que están cubiertas por escombro, terremoto de 7 grados de magnitud, que es fuerte. Y este terremoto, según la Biblia nos muestra, será mucho más fuerte que de 7 grados. Yo me imagino qué será de la humanidad de la tierra. ¿Qué será del pueblo que no quiso convertirse a Dios y quedó para la gran tribulación que vendrá sobre esta tierra? La palabra dice: y se abrió el sexto sello, y aquí que un gran terremoto, y el sol se puso negro como tela de silicio, y la luna se volvió como sangre. El sol se puso negro como tela. Como tela de enlutado, ¿no, hermanos? Tela de silicio. Y la luna se puso roja como sangre. Mostrando, hermano, cuando la luna aparece como sangre, ella está mostrando que va a haber gran derramamiento de sangre sobre la tierra. Poquitos tiempo atrás, ¿se acuerda que la luna quedó como sangre, que todo el mundo vio, que mostraron por canales? La luna en forma de sangre. Comenzó la guerra, hermanos. Ucrania, Estados Unidos, Israel, todos esos países en guerra. Es
Dios mostrando la sangre sobre la tierra para que el pueblo mire y vea que la sangre va a ser derramada. Todo esto son señales de los últimos tiempos, mi querido hermano, querida audiencia, en la noche de hoy. La palabra nos dice que en los últimos tiempos vendrían señales como guerra, hambre, terremotos, enfermedades, peste. Todo esto se está cumpliendo, todo esto está cumplido. Estamos esperando que de un momento a otro la iglesia de Cristo pueda ser arrebatada. Mas aquí más adelante nos dice: y las estrellas del cielo cayeron sobre la tierra, como la higuera deja caer sus higos cuando es sacudida por un fuerte viento. Tamán. Me hace acordar cuando miro esto. Una cierta vez, más o menos fue en el año 99, Dios me mostraba una planta que no era de higo, pero una planta como de naranja, muy linda, muy cargada, muy hermosa. Y yo miraba en una visión, Dios demostraba aquella planta linda, cargada de muchos frutos, pero todavía no estaban maduros. Y venía un fuerte viento y sacudía aquella planta y quedaban muy pocos frutos en ella. Y yo preguntaba al Señor: ¿qué es esto, mi Señor? Él me decía: esto es una de las mayores iglesias que hay, que está llegando el momento que va a ser sacudida y muy poco fruto quedará sobre ella. Yo doblaba la rodilla y decía: Señor, tenga misericordia de ellos, ayuda a ellos, mi Dios. Ayuda a que nadie se pierda, que se pierda solamente aquel que son hijos de perdición. Alabado es el nombre de nuestro Dios. Y así, hermano, Dios va a dejar caer las estrellas del cielo como una planta de higo cuando es sacudida por un fuerte viento. Usted paró a pensar esto, hermano. Terrible va a ser sobre la tierra. La humanidad de la tierra van a gritar en desespero. La palabra dice que van a correr sobre las peñas. Se van a esconder sobre los peñascos porque van a ver el Hijo del Hombre apareciendo, sentado en una silla y en un trono para juzgar la humanidad de la tierra. Y la palabra dice que en este juicio, grandes y pequeños, ricos y pobres, tendrán que acercarse delante de Él y dar cuenta delante de Él. Alabado es el nombre de nuestro Dios. Mi amado hermano, querida audiencia, usted que me escucha la noche de hoy, usted que sabe que esto es cierto, que esto es una realidad. La Biblia no miente, la palabra de Dios es el único libro que no miente, la Santa Biblia ya no miente. Todo lo que está escrito de millares de años atrás, día a día, estamos viendo cumplirse sobre la tierra. Yo te digo, mi querido hermano, querida audiencia, prepárate, corra, corra deprisa al encuentro del Señor, corra deprisa a acercarte a Dios, llega, cuenta con Dios, arregla tu vida con tu Dios, porque no hay más tiempo que esperar, no hay más tiempo que perder. Los días están siendo contados, las señales están cumplidas. Todo nos va mostrando que no hay más lo que esperar. Tenemos que estar preparados para el arrebatamiento de la iglesia, para no quedar para este grande día del juicio, de la ira del Dios Todopoderoso. Todo se va acercando cada día más, cada día.

sobre los moradores de la tierra. Estamos viendo los acontecimientos día tras día, y eso es la ira de Dios que a cada día se enciende sobre los moradores de la tierra. Estamos viendo los días pasar tan rápido, el año, el mes, la semana cruza tan rápido. Todo nos va mostrando que se cumple la palabra de nuestro Dios. Alabando es el nombre de Jesús. Lo que más nos da muestra que la venida del Señor está muy cerca. Una palabra que Jesús habló diciendo que Él no vendría antes que viniera la apostasía y se manifestare el hombre de pecado y el hijo de perdición. Hoy estamos viendo que esto está cumplido. La apostasía tiene entrado. Lo que antes era pecado hoy ya no es más. Hoy en muchos lugares todo se alivianó para que vivamos como queremos. Podemos vivir como queremos. Así hoy muchos están predicando. Puedes vivir como tú quieres, que el Señor quiere solamente tu corazón. Mas yo quiero decirte que no, mi amado hermano, querida audiencia. Dios quiere una iglesia lavada, redimida, purificada por su sangre, una iglesia de buenas obras, un pueblo comprado y lavado por la sangre de Jesús Cristo. Por ese pueblo Él va a venir en las nubes del cielo. Por esa iglesia Él va a aparecer en las nubes del cielo para arrebatar un pueblo redimido por su sangre. Bendito es el nombre de nuestro Dios. Pero mire lo que va a acontecer más adelante. Las estrellas del cielo caerán sobre la tierra, como la higuera deja caer sus higos cuando es sacudida por un fuerte viento. Y el cielo se desvaneció como un pergamino que se enrolla, y todo monte y toda isla se removió de su lugar. El cielo fue enrollado como un pergamino. Usted sabe qué es lo que es un pergamino, hermanos. Un pergamino era un rollo de la palabra de Dios del tiempo pasado, cuando no había Biblia, hermanos. Escribían en un rollo, o sea que escribían un papel grande. Toda la palabra de nuestro Dios era escrita en aquellos papeles grandes, y después se enrollaba y se ataba aquellos papeles, como muchas veces enrollamos la plata y atamos con una goma la plata, así era enrollada. Aquellos libros, aquellos pergaminos eran enrollados y guardados y quedaban para ser leídos en los templos, en las iglesias donde se predicaba la palabra de nuestro Dios. La palabra dice que así va a ser enrollado, hermano, como se enrolla el pergamino. Así será enrollado la potencia de los cielos. Así se van a enrollar y se van a desvanecer. Yo quiero decirte, me hace acordar una profecía del profeta Joel, que decía: ¿dónde tú irás morar en aquel día? Aquel día, cuando esto acontezca, no quedará raíz y ni rama sobre la tierra. Porque la tierra y las obras que en ellas hay van a ser quemadas. Profetizaba el profeta Joel. Después profetizó el apóstol Pedro que la tierra va a ser quemada y las obras que en ellas hay serán deshechas. ¿Dónde tú vas a vivir en aquel día, mi querido hermano? Tú que no vas a subir en el arrebatamiento. Tú que estás distanciado y no te preocupas de volver a los caminos de Dios. ¿Qué será de tu vida en aquel día, conociendo, sabiendo que esto haría de acontecer? Y no diste oído, y ese día te agarra de sorpresa. Mi amado hermano, querida audiencia, es momento de volverse a Dios, acercarse al Señor, hacer pacto, hacer votos a Dios, hacer votos de servir a Dios, vida nueva con Dios, propósito nuevo con Dios, para ser digno de aquel día, no quedar para esa gran tribulación que vendrá sobre la tierra.
Que Dios te bendiga, que Dios te ayude, mi querido hermano, querida audiencia. Que Dios te dé gracia, te dé fuerza, te dé sabiduría para que tú puedas escapar por tu alma, para que tú puedas llevar tu familia, tus hijos, tus hijas. Llevar tu familia, tu padre, tu madre, llevar a los caminos de Dios y enseñar el camino para ellos caminar, para que ellos puedan alcanzar la salvación de su alma. Que Dios te bendiga y te ayude que en aquel día cuando esto esté aconteciendo, tú no estés más acá, tú estés con nosotros en las moradas celestiales gozando de las moradas que nuestro Señor fue a preparar. La operadora estará preparando ya la primera alabanza. Y después tenemos el acordeón. Está la hermana Lobana aquí con el acordeón. Va a estar adorando a Dios. Y usted puede estar haciendo su pedido de alabanza. El teléfono es el 3755-589280. Para que usted pueda comunicarse con nosotros en la noche de hoy. Vamos a estar escuchando ya la primera alabanza para el Levo Espiritual y también para todos los colaboradores del programa.

0: Jesucristo es Dios.
1: Gracias a Dios. Que Dios bendiga, hermanos. Que Dios bendiga los hermanos que ya se están comunicando con nosotros en la noche de hoy. Yo quiero estar leyendo el nombre de los colaboradores del programa. Está colaborando con esta programación la hermana Lucía Roll, allí de Colonia Progreso. También la hermana Leonie Zaghetti, la esposa de nuestro hermano Ayrton Zaghetti, también es colaboradora del programa. La hermana Elena Scheibner, también ella está colaborando con la programación. La hermana Miriam, hermano Roberto, también siempre están colaborando con este programa. La hermana Marlí Gularte también es colaboradora de la programación. Y también la hermana Mila Zaghetti, allí de Colonia Progreso, también ella es colaboradora del programa. Que Dios bendiga nuestros hermanos que siempre están mandando su granito de arena para que esta programación pueda salir al aire. Que Dios bendiga y que Dios pueda darte la recompensa que usted está haciendo por la obra de nuestro Dios. Ya nos están acompañando, tengo muchos mensajes de texto. Nos tiene mandado un audio, hermano Sergio Denis. Dice que está con la radiocita prendida a todo volumen. Que Dios bendiga, hermano Sergio. Que Dios bendiga tu casa, Dios bendiga tu familia. Y un día de ese, hermano Sergio va a estar aquí también, con la sanfona de él, louvando a Dios aquí con nosotros. Que Deus abençoe o Sérgio e a sua família, todos os irmãos daquela localidade, lá já perto do paraíso, já indo para o Moconá. Um dia estive na casa do irmão Sérgio. Que Deus bendiga nossos irmãos. Também nossa irmã Sandra Pintos, de Paraje San Miguel. Ella también está en sintonía de la programación y ella está pidiendo una alabanza allí para escuchar con su papá, con su mamá, también para hermana Teresa, hermana Rosalía, que siempre están en la sintonía del programa, y ella está pidiendo un maná. Y vamos a estar leyendo, entonces el operador va a estar saludando a la audiencia y leyendo un maná para nuestra hermana Sandra, que siempre nos acompaña.
2: Saludamos al pastor Ramón, la hermana Lovani y también a toda la audiencia con la paz del Señor. El maná para la hermana dice: en ti confiarán los que conocen tu nombre, por cuanto tú, oh Señor, no desamparaste a los que te buscaron. Salmos 9:10.
1: Gracias a Dios, que Dios bendiga nuestros hermanos que nos acompañan en la noche de hoy. Dice: paz, pastor, estamos en la escucha con mi esposo y mis hijitos. Pido una alabanza, amigo fiel, y pido dos maná para nuestra meditación. La hermana Patricia y nuestro hermano Maxi, allí de 100 Vivienda, Alicia Alta, allí están en sintonía de la programación en la noche de hoy. Ellos están pidiendo dos maná. Vamos a ver acá qué es lo que Dios quiere hablar con nuestra hermana Patricia y nuestro hermano Maxi, que nos acompaña.
2: Hermana Patricia, hermana dice: ¿y quién es aquel que os podrá hacer daño si vosotros seguís el bien? Primera de Pedro 3:13. Hermano Maxi dice: la gloria de los jóvenes su fuerza, la hermosura de los ancianos su vejez. Proverbios 20:29.
1: Gloria a Dios. Tenemos otro mensajito más que dice: paz del Señor, pastor, estoy en la sintonía y está muy buena la palabra. Hermano Luis Lemos, que Dios te bendiga, hermano Luis Lemos, hermano pastor Antonio Lemos, nos está acompañando. Que Dios bendiga a nuestro hermano Luis Lemos, su familia, su casa. Muy buena la palabra, dice él. Que Dios te bendiga y te dé fuerza también para continuar firme sirviendo al Señor. Otro mensajito más que nos dice: paz del Señor, pastor, pasa un lindo himno para nosotros que estamos escuchando. Y dos maná, dice, y oración por mi esposa que no está muy bien. Hermano Luis Macedo es el obrero allá arriba, allá del paraíso, allí cerquita de la cancha, en Paraje Progreso, allá en Paraíso, Paraje Progreso, allí está nuestro hermano.

Luis Macedo, y él está pidiendo oración por su esposa y también pide dos maná. Vamos a ver acá qué es lo que Dios quiere hablar con él.

0: noche de hoy. Otro mensajito más que dice: Paz Pastor, estamos en la sintonía. Está de bendición. La hermana Claudette y el hermano Elisandro allí en Alicia Alta. Dios bendiga a nuestros hermanos de Alicia Alta que nos acompañan. Que Dios bendiga allí, hermana Claudette, su casa, su familia. Que Dios esté bendiciendo a nuestros hermanos. Otro mensajito más que dice: Paz del Señor, Pastor. Estamos en la sintonía en familia y queremos escuchar una alabanza por la hermana Lovani. Hermano Juan Carlos del Chafariz, Dios te bendiga. Hermano Juan Carlos, allí del Chafariz, allí su familia, su esposa, sus hijitos, allí que nos están acompañando. Hermano Leilo también allá, otro hermano que es nuevo en la fe allá también, que seguro nos acompaña. Que Dios bendiga a nuestros hermanos que siempre nos hacen la compañía y nos ayudan para que podamos salir al aire con la programación. Otro mensajito más dice: Paz de Dios, hermano Ramón, muy lindo el programa y está de bendiciones en nuestro hogar, en el hogar de mis padres, dice Norma Kuhn y Antonio Solís. Y en mi hogar, dice, los escuchamos con mi esposo Elías. Pasa un himno al vivo cantado por la hermana Lovani. Y muchas bendiciones. Soy Mirta Solís de Ruta Alicia, kilómetro 40. Dios te bendiga, hermana Mirta. Dios bendiga también a nuestro hermano Elías, la hermana Norma. Dios bendiga también, hermano Antonio. Que Dios bendiga a nuestros hermanos allí que siempre nos hacen la compañía. Vamos, sí, hermana Mirta, a pasar una hermosa alabanza para ustedes. Enseguidita estaremos, ya la hermana Lovani estará adorando a Dios. Otro mensaje que está llegando de Candelaria que dice así: Dios te bendiga, Pastor Alves. Soy el hermano Javier Omar de Candelaria Misiones. Estamos en sintonía del programa. Recién salimos del culto y ya estamos en la escucha y pedimos una alabanza al vivo. Dios le bendiga. Hermano Javier de Candelaria nos está acompañando. Dios te bendiga, hermano Javier. Dios bendiga tu casa, tu familia. Si hermano Urbano enseguidita va a estar adorando a Dios en esta noche. Otro mensaje más nos dice: Paz, Pastor, está muy lindo el programa. Es un culto en mi hogar. Pido un himno a su alcance para todos mis hermanos de Alicia. Y para ustedes también, la hermana Teresa Cumbre, allá del kilómetro 40, ¿no, hermanos? Ruta Alicia nos acompaña. Dios te bendiga, hermana Teresa. Dios bendiga tu casa, tu familia, hermana Teresa. Ya la hermana Lovani va a estar cantando una hermosa alabanza. También seguro que nos está acompañando el pastor Valdemar Ribeiro, allí de Capilargo. La hermana Hilda en Capilargo, la jovencita que está en la casa también. Seguro que nos están acompañando. Y para ustedes también esa hermosa alabanza. Paz del Señor, hermana Lovani.
1: Paz del Señor, que Dios le bendiga a todos los oyentes.

0: Gracias a Dios, que Dios bendiga. Hermana Lovani, adorando y exaltando el nombre de nuestro Dios. Y quiero decir a los hermanos que tenemos culto mañana. Mañana por la noche tenemos culto en Alicia Alta. Domingo tenemos culto en Paraje Las Yerbas. Y también tenemos culto en Flor de Mayo. Domingo por la noche invitamos a todos para estar participando. También los días martes tenemos culto en Paraje 100 Vivienda. Miércoles tenemos culto en Colonia Progreso. Los jueves tenemos culto en San Miguel, Aurora. Tenemos culto los días jueves por la noche. Y los días viernes por la noche estamos aquí en Paraje Las Lima. También adorando a nuestro Dios en aquel lugar. Y usted, mi hermano, usted, amigo, es invitado para estar participando con nosotros y recibiendo la bendición de nuestro Dios. Tengo más mensajitos de texto que van llegando que dice así. Dice, paz del Señor, hermano, quiero pedir una alabanza y dos maná. Soy Mario Sosa de Paraje El Cristal. Que Dios te bendiga, hermano Mario Sosa. Ya la operadora está leyendo dos maná entonces para ustedes allí que nos están acompañando. Dios bendiga tu casa, tu familia, hermano Mario.
1: El primer maná dice, busca primeramente el reino de Dios y su justicia y todas estas cosas os serán añadidas. Al Mateo 6:33. Segundo maná, la paz os dejo, mi paz os doy. Yo no la doy como el mundo la da, no se turbe vuestro corazón ni tengas miedo. San Juan 14:27.
0: Gracias a Dios. Hermoso maná, Dios hablando a nuestras vidas. Tengo otro mensaje más que dice, paz del Señor, Pastor Ramón. Estoy escuchando su programa y está muy lindo. Y pido, está de mucha bendición, dice. Pido una alabanza al vivo y pido un maná. Soy Lucho Sonco de Ruta 8, kilómetro 23, Campo Grande. Dios bendiga, hermano Lucho. Está allí sobre la ruta nueva de Campo Grande y nos está acompañando en la noche de hoy. Dios bendiga tu casa, Mano Lucho, tu familia. Mano Lucho es fiel oyente de la programación. Que Dios te bendiciendo a nuestros hermanos de Campo Grande. Allí también está el obrero, Mano Presbítero, allá que vive cerquita de la iglesia. Me olvido ahora el nombre de él, pero que Dios bendiga a nuestros hermanos que siempre nos acompañan. Dice, hola, buenas noches, Pastor Alves. Pido una alabanza por su esposa para dedicar a todos mis parientes y hermanas y también a mi hijo, también a mi mamá Teresa Kuhn. Soy Mirta Tierling. Dios te bendiga, hermana Mirta Tierling, que también nos acompaña en la noche de hoy. Vamos a estar pasándote, sí, hermana Mirta, una hermosa alabanza para ustedes allí que nos acompañan en la noche de hoy. Hermano Lovani va a estar adorando a Dios con alabanza más. Y enseguidita la operadora también tiene algún mensaje, va a estar dando a conocer.

0: Gracias a Dios. También desde 3 de mayo Brasil nos está acompañando. La hermana Analia, hermano Fernando, dice que está muy lindo el programa. Y están pidiendo también una alabanza al vivo. Enseguidita, hermana Analia, ya la hermana Lovani va a estar adorando a Dios para complacer ustedes allí en 3 de mayo. Dios bendiga nuestros hermanos de 3 de mayo que nos acompañan en la noche de hoy. Ya los operadores tienen algún mensaje de texto, ellos están dando a conocer y después continuamos adorando a Dios.
1: Tenemos aquí participaciones ahí de los hermanos que están participando. Paso Señor, nos aquí de alegría, estamos na escuta do programa, que está uma benção. Eu, Tatiana, minha mãe, Felipe e minha sobrinha Manu. 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Paz de Deus, pido maná, a irmã Cristina Nol, que está em sintonia. Deus lhe bendiga, irmã Cristina. Paz do Senhor, sou de Trindade do Sul, estou na escuta, Adriano Reis. 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Diz aqui, paz do Senhor, pastor Ramon, estamos em Humaitá, na escuta da programação. Pedimos o hino ao vivo para nós escutar. Deus abençoe a irmã Marlene dos Santos Cruz, está aí ouvindo a programação também. A irmã Marta Carpes está ouvindo também. Dice: Paz del Señor, pido oração. Tengo fuerte dolor de cabeza. La hermana Elizabeth Rodríguez. Yo le bendiga, hermana Elizabeth. Tenemos aquí participaciones a través de audio.
2: Pastor, pastor Ramón, estamos escuchando ahí a programação. Y un saludo para todos los hermanos de Brasil, aquí de Argentina.
1: Dios bendiga al hermano Marcio, ahí está en sintonía del programa. Y estas eran nuestras participaciones.
0: Gracias a Dios, que Dios bendiga a nuestros hermanos que siempre nos acompañan en Brasil, en diversos lugares de Brasil, siempre nos están acompañando, que Dios puede estar bendiciendo sus vidas. Tengo otro mensajito más que dice: Hola Pastor Ramón Alves, paz del Señor, pásame un himno para mí escuchar con mi familia. Soy Mariela Alves del kilómetro 29. Dios te bendiga, hermana Mariela, allí del kilómetro 29. Dios bendiga a la familia Alves, hermano Neide, si nos están acompañando, todas esas familias Alves allá, y son muchos los Alves. Que Dios bendiga a nuestros hermanos que siempre nos acompañan. Dios te bendiga, hermana Mariela. Dios bendiga a tu casa, a tu familia. Y ya la hermana Lovani va a continuar adorando a Dios en esta noche.

0: Gracias a Dios, hermosa alabanza. Estamos escuchando, hermano Lovani, adorando a Dios. También queremos decir que en San Vicente hay campaña en este fin de semana. Va a estar un pastor que viene del Brasil, va a estar predicando y va a estar cantando también, hermano Chico Duarte. Chico Duarte va a estar allá con su acordeón, cantando, adorando y exaltando al Señor. Así que invitamos a todos allá en kilómetro 68 allí, sobre ruta, allí en la iglesia del pastor Pedro Alves, que está allí en kilómetro 68. Van a estar adorando a Dios en aquel lugar. Invitamos a todos a estar participando y recibiendo las bendiciones que Dios tiene allá para nuestros hermanos en kilómetro 68. Kilómetro 68, ruta 14, ¿no, hermanos? Allí invitamos a todos para estar participando. Que Dios bendiga entonces a nuestros hermanos que siempre nos están acompañando, mandando su mensaje de texto, participando. Y queremos invitarle también el próximo, sin ser este fin de semana ahora, sin ser este sábado, el próximo sábado y domingo, tenemos fiesta en Noverá también de los niños. Fiesta allí junto al pastor Ivo da Rosa. Él tiene congreso de niños en aquel lugar. Invitamos a todos para estar participando y recibiendo lo que Dios tiene preparado para nuestros hermanos. También está mirando que aquí en el soberbio también nuestro hermano pastor Jorge Brizol, que está acá cerquita de la radio ahora. Ahora está bien cerquita de la radio. Aquí a una cuadra está de la radio. Pastor Jorge y con su iglesia. Y también él tiene campaña. Yo creo que va a ser este fin de semana ahora. Voy a estar mirando, voy a estar anunciando. En cuanto a la operadora va a estar pasando una alabanza, yo voy a estar mirando qué día va a ser el trabajo acá. Acá también en el soberbio.
1: Tú dijeres que Jesucristo es Dios.
2: Que Dios bendiga a los hermanos. Nosotros tenemos aquí algunas participaciones. Vamos ahí a dar a conocer ahí los hermanos que están ahí en sintonía de la programación. Paz del Señor, está abençoado el programa. O pastor y hermana Raquel ahí están ouvindo a familia. Dios abençoe los hermanos. Irmã Maria Martins está confirmando sua audiência. Deus abençoe a irmã Maria. Paz do Senhor, muito linda a programação. Sigam cantando ao vivo. A irmã Eva Dávila está em sintonia. Deus lhe bendiga, irmã Eva.

gracias a Dios. Bueno, ya está, el horario nos está ganando, pero el día 22 y 23 ahora del mes de agosto, aquí tenemos también un trabajo aquí en El Soberbio, allí junto al Pastor Brizola, que está acá cerquita, la iglesia está cerquita acá, barrio Aeroestación. Va a estar el día sábado por la noche el Pastor Pedro allí con ellos predicando la palabra de Dios en ese lugar. Y el día domingo estará nuestro hermano Claudio Vixol, parece, estará allí también predicando la palabra y cantando y adorando a Dios los violeros del rey que vienen desde el Brasil. Los violeros van a estar allí adorando a nuestro Dios juntamente a los hermanos que estarán predicando la palabra de Dios. Va a ser el día 22 y 23 de agosto. Invitamos a todos para estar participando y recibiendo las bendiciones de nuestro Dios. Yo quiero ya estar compartiendo una palabra y estaré orando por nuestros hermanos que nos estuvieron haciendo la compañía en la noche de hoy. Vamos a estar orando, pidiendo a Dios que Dios pueda estar bendiciendo tu vida. Usted que está distanciado del camino de nuestro Dios, te pueda acercarse al Señor y hacer propósito con Dios. Y Él va a hacer una gran obra en tu vida. El libro de Salmos capítulo 25, versículo 8. Mire lo que el rey David decía: bueno y recto es Jehová, por tanto, Él enseñará a los pecadores el camino. Bueno es el Señor, dice la palabra, y enseñará a los pecadores el camino. ¿Qué tal que Dios dejara a los pecadores andar como el pecador quiere andar? Pero siempre Dios está enseñando el camino a los pecadores, a través de las radios, a través de las iglesias, a través de los pastores, a través de los profetas. Dios siempre está enseñando el camino de salvación a la humanidad de la tierra. Entonces el rey David decía: bueno y recto es Jehová, por tanto Él enseñará a los pecadores el camino, y encaminará a los humildes por el juicio, y enseñará a los mansos su carrera. Encaminará a los humildes por el juicio, por el camino de Dios, como diciendo, Él enseñará a los humildes, aquellos que son humildes de corazón. Hay personas que tienen un corazón enaltecido, que no recibe la palabra del Señor, mas aquellos humildes de corazón, aquellos abren el corazón a la palabra y se vuelven a Dios, se acercan a Dios, y Dios le enseña el camino que ellos tienen que andar. Y a los mansos también, la palabra dice, y toda la senda, y a los mansos su carrera, a los mansos le enseña su carrera. ¿Usted sabía que el hombre manso, la mujer mansa que sirva a Dios, ella tiene una linda carrera por frente? Porque los mansos heredarán la tierra, dice la palabra. Mi querido hermano, querida audiencia, ¿sabe por qué los mansos van a heredar las moradas celestiales? Porque la mansedumbre es obra del Espíritu Santo de Dios. La persona que es mansa es porque tiene el Espíritu Santo. Ahora la persona que es irada, que es enojada, que es emburrada, no, hermanos, no tiene el Espíritu Santo. Mas los mansos heredarán la tierra, y el Señor le mostrará el camino de su carrera. Más adelante continúa diciendo, toda la senda de Jehová son misericordia y verdad para los que guardan su pacto y su testimonio. A cada día la misericordia de Dios se renueva, y hoy la misericordia de Dios te quiere visitar y te quiere salvar. Acércate a Dios. Vamos a orar en esta noche. Grande y maravilloso Padre celestial, gracias te doy por estar en tu presencia. Señor, yo te presento esta vida, Señor, que está distanciada. Salva a este hombre, esta mujer,
Este joven, esta jovencita, Señor, salva a ellos, liberta a ellos del pecado. Escribe su nombre, mi Dios, en el libro de la vida para el grande día de la redención divina. Esta persona enferma, mi Dios, visita con tu poder sanador y quema todo mal ahora. Toda enfermedad sea quemada, toda enfermedad sea deshecha ahora en el nombre de Jesús de Nazaret. Ese matrimonio, Señor, que están divididos, este matrimonio, mi Dios, que están en pelea, visita a ellos, habla con ellos, reprende ese demonio en esta casa, mi Dios, y de victoria para esta familia, para este matrimonio ahora, en el nombre de Jesús. Amén y amén. Vuelva a sintonizarnos el próximo viernes en este horario y por este punto del dial.

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Los que habitarán en el Monte Santo de Dios. Salmo de David. Jehová, ¿quién habitará en tu tabernáculo? ¿Quién morará en tu monte santo? El que anda en integridad y hace justicia y habla verdad en su corazón, el que no calumnia con su lengua, ni hace mal a su prójimo, ni admite reproche alguno contra su vecino, aquel a cuyos ojos el vil es menospreciado, pero honra a los que temen a Jehová, el que, aun jurando en daño suyo, no por eso cambia, quien su dinero no dio a usura, ni contra el inocente admitió cohecho, el que hace estas cosas no resbalará jamás. 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

Dios también tiene mucho más para usted. Comience a preparar su mente para recibirlo. Concíbalo en su interior. Comience a verse alcanzando un nuevo nivel, haciendo algo significativo, viviendo en aquella casa de sus sueños. Si usted se fija con cuidado, verá que Dios ha estado tratando de animarle. Él ha permitido...

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